0: presente. La verdad que no es lo recomendable en casa, ¿no?
1: Hay que ver qué nivel de trauma le trajo, ¿no?
0: Sí, hay que ver las consecuencias, pero hoy en día yo creo que te divierte.
1: Un buen psiquiatra.
2: El mío es bárbaro, lo recontra puedo recomendar.
0: Vamos con el siguiente audio.
3: Bueno, muchas veces me pasó, más de tres, perderme citas por mandar el audio a la persona equivocada, pero el que más lamento fue Pablo42, en OkCupid. Tenía dudas por las fotos, pero empezamos a hablar por WhatsApp y era re piola. Lo único que era un chabón, que lo habían echado del laburo y que estaba medio deprimido, pero era buena gente. Sí. Yo le mando a una amiga, le digo, mira.
2: Yo soy Pablo.
3: Le digo, Fer, mírate este. Le mando una foto y le digo, es guapo, es amoroso, pero es un deprimido, es un bajón este chabón. Aparte no tiene guita, ¿qué vamos a hacer?
0: Es que chicos.
3: Ir a una plaza, me dijo ir a una plaza a tomar una cerveza. Yo le digo, la concha de la lora, le digo.
0: Odio los hippies
3: que toman. Su primera cita, una birra en la plaza. Y aparte que todo deprimido. Bueno, lo empecé a hacer mierda.
0: No.
3: De todo. Y algo de los dientes. Le dije a mi amiga, los tiene un poco amarillos. No sé. Bueno, igual no le dije que sí, pero un poco de lástima y un poco también para romper el hielo. Y se lo mandé al chabón.
0: Ay.
3: Y me escribió y me... No me acuerdo qué me dijo, pero lo perdí para siempre.
2: Y sí, mamá, no.
0: ¡Qué dolor! Es que a
2: también.
0: Veces...
2: Vos también, reina.
0: Ay, pero yo la entiendo, porque a veces uno es muy cruel con una persona que no conoce y de pronto, cuando te la mandás así...
2: Y de pronto...
0: Entrás en el pozo y decís, uy, se acaba de ir volando el amor de mi vida por mi culpa. Por mi culpa.
1: Pero mirá qué loco lo que le pasó, porque no le había cerrado físicamente, pero sí le había cerrado en la conversación y no se dejó llevar por eso y se dejó llevar.
2: Te tiene que cerrar todo, chicos.
0: Mucho prejuicio.
1: Mucho prejuicio, escucho,
0: mucho prejuicio.
1: Mucho prejuicio.
0: Sí, ¿a ustedes les pasó alguna vez algo de haber perdido un pesque, un amor de la vida?
2: Perdieron a mí, mi amor.
0: ¡Ah, bueno!
2: ¿Qué te cuento? Me perdieron a mí.
0: Ok.
2: No.
1: Sí, me ha pasado de mandar mal un audio, de reenviar audio. No.
0: Bueno, igualmente creo que en este contexto podemos darle una segunda oportunidad a esta historia de amor. Pablo, si estás escuchando, dale, si tenés esa capacidad de perdonar, porque nosotros acá hablamos mucho del error, de
2: Pablo,
0: las cosas
2: 42.
0: Que no. Pablo, 42 años, seguís teniendo
2: Cupid.
0: 42 años.
2: Okay, Cupid.
0: Esperamos que haya conseguido laburo, Pablo.
1: Pablo, ojalá que...
0: Mandanos tu CV, escribinos y vamos a contactarte con esta persona. Sí.
1: Pablo va a conseguir trabajo en
2: Mirá
1: radio
2: que
1: con vos.
2: Por supuesto en este programa, ¿eh?
0: Claro. Pero el amor está muy cerca. Para vos, Pablo, sí, para la oyente que mandó el audio, no sé si tanto.
2: Tenemos más.
4: Vamos con otra vida, chicos, fue en realidad darle entidad y autoridad en mi vida a una carta astral que decía que nunca iba a lograr nada en este plano porque en el plano anterior había abusado de mucha gente para evolucionar yo.
0: ¿Ah?
4: Y durante más de 20 años me comí ese verso y todo me iba mal, Hasta que un día dije, ¿de dónde viene esto? Y bueno, nada, ahí me di cuenta, tomé conciencia y mi vida cambió para bien. Abrazo, muy buen programa.
0: Qué loco, me parece muy interesante, porque a veces uno se aferra a los rituales, las supersticiones, la astrología, el tarot, que digo, puede ser un código, un lenguaje muy válido para pensar ciertas cosas, pero a veces uno se aferra y termina condenándose a ciertas
2: profecías autocumplidas.
0: A ciertas profecías.
1: Obvio. Esas cosas nos tienen que servir para darnos más libertad, no para encerrarnos. Si vos vas a ir a una tarotista para después no salir de tu casa porque la tarotista dijo que te tenés que quedar encerrado.
0: No.
1: Escuchame, no le des ese poder.
0: Ese es el verdadero error, ¿no? El verdadero error no es escuchar el presente.
2: Llamás a otra tarotista.

0: Es una catástrofe.
1: Totalmente.
0: Mundial.
2: ¿Sabes qué? Igual era una práctica, no sé si extendida, pero frecuente la del querosén en Damajuana, ¿eh?
1: Sí, sí, sí, ¿no? Y también.
2: Década del 80.
1: La fascinación por hacer un fueguito cuando uno es niño, cosas. Que tiene una cosa así.
2: ¿Cómo?
1: Es como,
2: para, sí, para. Claro. ¿Cómo?
1: Sí, pero no, pero
0: yo tengo una compulsión con prender fuego. Cosas.
2: Porque lo dijiste, por eso lo.
0: Sí, sí, sí, a mí me da muchísimo placer. Me están avisados los bomberos, sí, sí, sí, sí. Ya saben que puedo ser yo.
2: Es exactamente lo que decía el Joker esto.
1: No, pero ¿sabes qué? Por ahí tiene que ver algo con nuestro.
2: Exactamente. La escena del Joker en la que vuela al hospital.
0: No vi al Joker, perdóname.
1: No, es Batman.
2: Es Batman.
1: La 2 de Nolan.
0: Ah, Batman? Esa la vi, sí, sí,
1: bueno,
0: sí.
1: Está. Ahí está.
0: ¿Y qué dice? ¿Vos te prendes fuego cosas? Ah, bueno.
1: Y más o menos eso. Pero okay. Tiene que ver tal vez con nuestro origen común del conurbano, donde siempre había un vecino que quemaba ramas.
0: Ay,
1: y vos
0: sí.
1: Te acercabas y tirabas algo.
0: Había un baldío por ahí, sí. Donde ibas, quemabas papeles.
1: Quemabas cosas.
0: Evidencia.
2: Uno más.
3: Sí. Buen día.
2: Hola, amiga.
3: Yo de chica tenía una caja registradora de juguete. Ajá. Y mi mamá y mi papá tenían unos lanchos ticket que parecían unos billetitos chiquititos que usaban para comprar comida.
1: Sí, los lachenticos.
3: Como tenía pocos, los corté y los rompí.
1: No.
3: Y ese mes mi vieja no tenía para comprar la comida.
1: Claro.
3: Y me recontra cagaron a pedo. Nunca más.
1: Comieron tierra, eso porque ¿se acuerdan que los tickets canastas, los lanchon tickets, eran parte del sueldo en algún momento?
3: Sí,
1: te
3: sí,
1: los
3: sí.
1: Daban y con eso decías, bueno, más tengo que comprar con estos papelitos.
2: Yo tuve eso.
1: ¿Cobraste
2: claro,
1: el ticket canasta?
2: Cuando estaba estudiando en TEA, que trabajaba sí. En un banco.
1: Ajá.
2: Era el peor empleado bancario que te puedas imaginar.
1: No.
2: Mis jefes fueron extraordinarios.
1: Sí.
2: Lo que me bancaron fueron realmente extraordinarios. Me pagaban con lanchon ticket.
1: Mira qué lindo.
2: Te pagaban con. Había dos, que eran los para comprar en el supermercado,
1: claro.
2: Y para comer en restaurantes.
1: Era.
2: Ticket restaurant.
1: Claro. Y era ticket canasta y lanchon ticket.
2: Sí, ahí está, algo sí. Así. Bueno, cerramos con esto. Kael dice: Vicky quiere que el Banco Central arda.
0: No. Pero si van a prender los fuegos, avísenme.
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0: estuvo muy firme. Yo puedo decir que Chiche estaba. Cuando vos lo necesitabas, Chiche estaba, ¿no? Y eso es importante para mí.
1: Graciela, lo fuiste diciendo en esta nota.

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1: 45 minutos pasando de las 10 de la mañana en toda la República Argentina. La temperatura, Yami.
2: 16.6 a esta hora, tenemos 19 de máxima para hoy. 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
1: Con esto llego hasta las 12.
3: Sí, la verdad que sí.
1: Puedo convidar, ¿eh?
3: Comida.
1: O repartamos.
4: Bueno, yo necesito que repartan también.
2: Este gracias, porque ya me
1: lo... Para mí los dos...
2: Te doy el vacío, si querés.
1: Chivos preferidos de todo este de época de mi vida.
3: Sí.
1: Pasitas. Dos escudos y este.
3: Todo lo que sea comida, chicos.
1: Obviamente Sakura.
3: Sakura.
1: El mejor negocio de sushi del país.
4: El sábado volví a pedir, qué rico que
3: es. Todo lo que sea comida, él son sus chivos favoritos. Sí.
1: Gorriti y Gorriti y Gascón. Ahí están, van o piden y buscan, están buenísimos.
2: Bien.
1: Las pasitas, qué ricas que son.
2: Sí, riquísimas, ya desayuné yo.
1: Ahí está, no, enfóquenlas, no es masticando pasitas.
4: Muy bien. No me hagas esto.
1: 10:46 minutos de la mañana, señoras y señores, paren las rotativas, porque habla el país nada más y nada menos que Tamara Rebeca Pettinato.
3: Bueno, podríamos haber hecho un especial chiche con audios de toda su vida, pero no. Vamos a hacer cosas actuales. Tengo una Luisana Lopilato, porque Luisana es de las que empezó a trabajar de chiquita. Ahora estamos detrás de rastrear.
4: Niños, actores y sus familias.
3: Claro, a partir de lo de Tini, empezamos a buscar a todos los pibitos que empezaron a actuar de chiquitos, que ganaron plata de chiquitos, y preguntarles cómo fue en tu caso.
1: Yo
3: claro.
1: Odio.
3: Me interesa un montón igual.
1: Mujeres hermosas argentinas que se las lleven extranjeros.
3: Se las lleven.
1: Se las llevan.
3: Las venden.
4: La exaltación de la belleza.
3: No, no.
1: ¿Quién es? No puedo creer.
2: Luisana,
1: no, no.
2: Según vos.
3: La venta de las mujeres. La vendieron y se la llevó un canadiense.
1: Un canadiense.
2: Luisana, digo. ¿Qué más?
3: Un montón.
1: Bueno, en un momento estaba Juanita con un chileno.
3: Pero sí, ya no, pasó eso. Pampita con un chileno.
1: Pampita con un chileno.
4: Pero vivían acá.
3: Pero el chileno se quedó acá. Bueno, pero
1: bueno, no
3: igual.
1: Importa, no importa. Esto tanto.
3: Igual, no, dólares
4: no
3: para acá.
4: Con un argentino. Eso es la argentinización de
1: Al Pacino.
3: Estaba Al Pacino
1: con
3: estaba con Lucila Pollack. Y la hija de ella con Leo DiCaprio.
1: ¿Qué?
4: Ya vivía allá
1: no
4: ella.
1: No importa, no importa, loco.
4: Es raro tu parámetro.
3: Bueno, a cambio nos dieron a Ana Más Ferreira. ¿Podemos ir a Luisana Lopilato?
1: Por favor.
3: Luisana Lopilato. ¿Cómo le manejaban la plata a sus padres? Es un, en este caso, necesitamos buscar a todos los que
4: por
3: trabajaban
4: son
3: en chiquititas.
4: Dos. Son ella y el hermano.
3: Pero el hermano arrancó más grande, me parece. Ella era, ella de chiquita, chiquita, ya estaba con Gris.
2: Creo que era.
3: Estaba con Gris Morena, no sé
2: eso,
3: si eso.
2: ¿No era eso?
3: O chiquitita, no sé, de muy chiquita. Escuchá lo que dice, porque estos padres sí son honestos.
5: Mi mamá y mi papá siempre se ocuparon de todo, o sea, viste, como en y se preocupaban en invertirme en cosas para mí, viste, desde mi casa, mi apartamento, mi primer auto, Chelu, tenés para esto, no tenés para esto, Chelu, yo iba y decía, quiero esto, ah, bueno, sí, pero capaz no este, capaz este, porque no te alcanza.
3: ¿Hasta qué edad, digo, cuándo empezaste como a cortar el cordón con la familia, a decir, bueno, yo tomo mis decisiones?
5: No, yo creo que eso es la vida un poco, viste, porque yo no, nunca fui al banco, nunca hice un trámite, y después como que, bueno, me mudé de país y empecé como... nada, bueno, mi papá no habla inglés, tuve que empezar como a meterme yo, a ver cómo se hacía un trámite, ir al banco.
3: De grande, le dice, porque recién cuando se va a vivir con Michael Bublé a Canadá, tuvo que entrar a un banco. Qué lindo nunca hacer un trámite, ¿no?
2: Qué bueno.
3: Nunca haber hecho un trámite, nunca haber ido a un banco.
1: El manejo de la guita... tengas o no tengas, es más difícil si no tenés. Sí,
3: claro. Bueno, no hay nada, pero que manejar cuando
1: aún
3: no tenés.
1: Si tenés, es un aprendizaje, es decir, cuánto gastás,
3: y
1: qué,
3: sí.
1: En qué
3: aparte cuando sos chiquito es
1: la plata,
2: no, pero está bueno lo que dicen, que los padres le fueron comprando casas, en cambio la otra versión, ah, no, de lo que sí teníamos, con por lo menos lo que contaste de Tini, que ella cuando se quiso comprar una casa, cuando dijeron, dijeron que no,
3: no,
2: o
3: hay,
2: sea, no la dejaron comprar,
3: no hay. Después le preguntan qué se compró con el primer sueldo, que eso nos podemos preguntar lo mismo, tal vez, ¿no? Ella ganaba más que nosotros a los 5 años, pero no importa, ¿qué se compró cuando ganó el primer sueldo? A ver.
6: Pero que vos recuerdes lo primero que te compraste.
5: Uf, sí, me acuerdo, un jean. Porque mi mamá no me dejaba usar jean.
6: Ah, mira. ¿Y fuiste? ¿Cómo fue?
5: Me
6: compré,
5: no te dejaba usar jean. No, yo tenía, estaba en séptimo grado y todos usaban jean y yo quería comprarme un jean.
6: ¿Y por qué
5: mamá
6: no te dejaba?
5: No me dejaba, me decían que era caro, que no se podía.

0: que no sé qué, qué sé yo. Yo quería un jean, quería un jean y quería un jean. Y cuando fui, me gané la primera plata del comercial, dije, ahora quiero un jean.
1: Y ahora quiero un jean. Me encantó porque tenía 12 años, dijo, séptimo grado, creo, y se compró el jean.
2: Hermoso.
1: Después también contó que los padres la hacían ayudar a otros niños que no tenían la misma posibilidad que ella. Entonces dice, con una parte de lo que yo ganaba, mi mamá me decía, vamos a comprar juguetes y los vas a llevar al hospital. Y eso hoy en día ella se lo pasa a sus niños ricos también.
2: ¡Qué piola!
1: Porque los niños de ella son más ricos que ella.
2: No, obviamente.
1: Claro. Así que los hace ayudar.
2: Lindo.
1: ¡Excelente familia!
2: ¡Excelente! Excelente. Esto que trae. No lo podemos criticar.
1: No podemos, no tenemos nada que decir.
3: Hay que hacer la guerra de los Lopilato contra los Stuessel.
1: Contra los Stuessel.
3: Hay que derrotar a los Stuessel. ¿No sería mejor ser como los Lopilato?
1: Sí.
3: No me hagas hablar de los Lopilato.
1: También te podés, también te podés preguntar, ¿tu familia es más Lopilato o es más Stuessel?
2: Claro. Está bien la pregunta. Que ver.
1: No había nada que ver. Pensalo si alguien ganara plata, tu familia. Es más, Stuessel, yo ya lo puedo contestar.
2: Claro, bueno,
1: yo
2: pero
1: ya
2: vos,
1: te
2: vas
1: familia
3: que
1: yo
3: es.
1: También. Estuelista. Estuelista. Si nos podemos robar entre nosotros, ¿por qué no?
2: No sé, porque cuando aparece la plata también la gente cambia.
1: Se pone loca.
2: Es difícil se responder en abstracto.
1: Sin también. Tener la plata. Claro. No podemos imaginarnos teniendo esa plata.
3: En mi familia, mis viejos les fue clase media, un poquito más, ponele, ¿no? Y el reparto después fue muy tranqui, pero muy tranqui. Todos teníamos claro de que no tenía que haber ningún problema, que más vale ceder que tener un problema. Fue,
1: son los pilateros.
2: Son
1: los
2: pilateros, obvio.
1: ¿Qué los pilateros?
3: Una cosa que siempre me frustró a mi viejo es que mi viejo, a medida que yo fui creciendo familiarmente, fui mudándome. Y me prestaba la plata que me faltaba para comprarme lo que me faltaba. O sea,
1: excelente padre, todo bien.
3: Espera. Y yo se la tenía que devolver. Y me daba mucha bronca porque yo me rompía la mano para devolvérselo gratis y decía, bueno, faltan $10,000, me los va a perdonar. Si ya le demostré que...
1: ¿A vos no querías devolverle a papá? Ah, bueno, bueno, hay un estuese acá.
2: Hay algo.
1: Hay un estuese el interior.
3: Te lo estoy devolviendo, ya está, perdoname una parte. ¿Qué? Si me cuesta un huevo y vos lo tenés.
1: Mira cómo empezó.
2: Él es Lopilato con ansias de esto. Sí.
1: El papá era más Lopilato, él era más Stuessel.
3: No me cobraba intereses, cosa que.
4: Eso es un montón.
3: Pero me cobraba hasta el último dólar.
1: Sí, pero si no, ¿cuál es la enseñanza? Sí. Nah, al final la era Stuessel.
3: La enseñanza es: te lo estoy devolviendo. Bueno, ya te lo demostré, te devolví el 75%. Perdóname.
1: No, te devuelve todo. No. Vos, porque a tus nenes sí le perdonás si les prestás.
3: Yo a mis nenes no les presto un carajo.
1: No, sos peor, entonces. No, bueno, no hay
3: que
1: más Stuessel en esta mesa.
3: Que se hagan de abajo.
1: No, no.
3: Que laburen. No. Que sepan lo que se sufre.
1: ¡Prestales! Bueno, salimos del dinero y vamos a relaciones. Relaciones abiertas, sí, relaciones abiertas. No, tema que tocamos siempre acá.
2: Sí, a ver,
1: acá somos muy Dios, patria y familia.
3: Claro, acá salgo Yami, que le chupa huevos.
1: Qué vergüenza.
4: Sí, no me preocupa.
1: Me hice mucho problema en el pasado.
3: Vos sos con la pasión de los conversos, ya sobreactúa el tema de que nadie puede.
1: Todo, pues. O sea, más papista que.
3: No es nada, es un. No,
1: siempre fue clara. Dios, patria y familia.
2: Sí, por supuesto.
3: Y la mía ya diciendo, bueno, si tengo que perdonar algo, perdonaré, qué sé yo, pero no me gusta.
1: Vos no te vas a ningún lado, con lo cual, si
4: el
1: sucede.
4: Perdón, repudio.
1: Sí, claro. Bueno, Dani La Chepi contó que ahora está en una relación abierta, pero creo que lo que dice es que la cagaron tanto en la vida. Todos los novios que tuvo, que en un momento decís, ¿sabes qué?
3: Relájate y disfruta.
1: Me tengo que relajar y si este también se coge a otro, y bueno. Pero siempre con algunas reglas, o ella pide que tenga algunos reparos, escucha.
5: Dani, vos tenés una pareja abierta.
6: Sí.
5: ¿Cómo se plantea eso?
6: Se blanqueó.
5: Porque me cagaron tanto, como la Joaquín, que digo yo, che, ¿sabes qué? Esta cosa de no, porque viste que algunos con el verso de, a vos te amo, son cosas de...
6: Del cuerpo.
5: Que necesitamos como que somos animales.
6: Sí.
5: Bueno. Deja de joder, se recagaste.
6: Sí.
5: ¿Querés hacer alguna, Julián?
6: ¿Julián es tu novio?
5: Tu chico. Sí. Juli, si vos querés y te sale, tenés la necesidad de darle a una...
6: De pito duro, claro, de darle a una...
5: La dueña de un perro, el espaciador de perro y todo eso, vas a entrenar al bulldog y te sale ella vestida de chihuahua y te copa. Mientras vos te cuides, yo no me entere, pero me respetes en cuidarte, que no me vayas a traer un bichito acá y toda esa cosa, no me lo digas, hacer.
1: O sea, bueno, básicamente propone que sea la antigua, como lo que digo yo, que sea la antigua.
3: La pregunta, compadre, no es relación abierta. ¿Cuál es? ¿Qué dice una persona que salga con un paseador de perros?
2: ¿Cómo? No, disculpame, ¿qué? Hay un montón de paseadores de perros que no pueden tener pareja.
3: Yo tenía tener pareja.
2: Digo. Ahora bueno, le cuestionamos el trabajo a la gente.
1: Claro.
2: El sustento de la
1: perdón,
2: gente.
1: ¿Estás minimizando el trabajo del paseador de perros?
2: Es un laburazo, ¿sabes?
1: Yo aparte, tuve un novio paseador de perros.
3: A ver, contame, me interesa mucho eso.
1: Tuve un novio paseador de perros, entrenaba también perros. Después se puso como una empresa de cuidado de perros en un campo.
3: Y es un multimillonario.
1: Bueno, no, nunca, pero no, ¿cuánta gente se hace multimillonaria? Muy poca.
2: Sí, no, pero hay mucha inversión en cuidar perros.
1: Y además tiene mucha sensibilidad. O sea, un tipo que le gustan los animales ya tiene media chota adentro. No como o sea, vos, que tenés muy poca sensibilidad con los animales.
3: O sea, vos bancás que Daniela Chepi salga con un paseador de perros.
1: Por supuesto. O sea, no me pregunto el por qué.
2: A ella le gusta. Pero no, qué opinar ahí.
1: Entiendo
2: la
1: pregunta. ¿Con qué tiene que salir ella?
3: Anda caminando con ocho perros al lado, el tipo todo el día.
2: No, bueno, es un trabajo. Vos decís verdades. Y
1: que se calle.
2: No te alcanza el tiempo para hablar.
1: Que se calle ya. Ya que se calle.
2: Hay que salir con alguien que dice verdades todo el día. Decir verdades es más importante que pasear, que darle felicidad a un perrito.
1: ¿Por qué no probás un día a trabajar de eso? Un día.
2: No, se le escapan los perros.
1: Por eso.
3: Me voy a enamorar de un paseador de perros. Salgo de acá y digo, el primer paseador de perros que marca.
1: Y sí. Yo tuve un novio un año y medio paseador de perros. Después les digo quién. No, no. Voy a ir a otro tema porque.
2: Evidentemente, tema ya, claro. Ya. Hay problemas.
1: Que más o menos tiene que ver con lo mismo.
3: Y se disfraza de chihuahua. ¿Qué es eso?
1: Dijo: si vas a entrenar a un bulldog y te sale una mina disfrazada de chihuahua, tal vez te calentás.
2: Fue rara igual la hipótesis de ella, pero está bien.
1: Es lo que a él le gusta. Bueno.
3: No de comer pasitas.
1: Y habla sí, comiendo. Me gusta esta sección, bueno, es muy relajada.
3: No, va, no es
7: bueno, no le digas tanto tiempo.
2: Hola, estamos acá como buen conversando.
3: Necesitamos 2 años más de no de acá y
1: sí, prefiero que coma pasitas durante. Es como comer pochoclo en esta sección.
2: Exactamente.
1: Bueno, Viviana Colmenero, que es Viviana ganadora de Gran Hermano, ¿se acuerdan?
2: Sí, me había perdido. En un
1: bueno, habló más o menos de esto, pero todo lo contrario, dice ella, porque está soltera y podría tener sexo con quien quisieras, con todo el mundo, con el que se te cruce, con lo que pinte. No, de ninguna manera. Hay gente que no es así. Que no tiene sexo casual.
3: Y no.
1: Que sí o sí tiene que ser con una pareja.
3: Obvio.
1: Escuchá lo que dice
3: ella. No, con alguien que pase algo. No,
1: bueno,
3: no,
2: bueno, pero es su
1: opinión. Pero ella directamente
3: no,
1: es.
3: No, es como debe ser.
1: No. Hay gente que. Dani La Chepi acaba de decir: siempre me cagaron porque claro, me decían.
3: Claro. Vos una vez me dijiste. Yo digo, pero vos,
1: tengo miedo.
3: Vos
1: dicho, no, me acuerdo. Yo no pienso hacia ahora.
2: El carpetazo que se viene.
1: No pienso hacia ahora.
3: Por tener sexo y vos me dijiste: ¿qué? ¿Hay algo más?
1: No, ay, ¿cómo
3: me decía? Hace mucho.
1: Nunca.
3: Hace años. Por eso soñé.
2: Nunca diría eso.
1: Seguramente en mi etapa soltera.
3: Sí.
1: Bueno, ¿puedes escuchar a Viviana a ver si pensamos como ella o no?
3: Viviana Colmenero.
8: Creo que todos tenemos menos sexo.
9: ¿Vos estás en pareja ahora?
8: No.
9: ¿Y cada cuánto, digamos, chongueas?
8: No chongueo, nunca. No me gusta tener relaciones sexuales por tenerlas. Yo en ese sentido trato de no pensar en el sexo, si es que no tengo una pareja o no estoy enamorada.
9: ¿Y hace cuánto no estás en pareja?
8: No estoy en pareja desde el mismo tiempo que no tengo relaciones sexuales.
3: O sea, ¿cuánto es?
1: No dijo cuánto, pero dijo, mi vida sexual terminó cuando me separé del novio.
3: Tampoco hay que ser talibán.
1: Ella es talibana, dice, si no estoy en pareja o no estoy enamorada. No. Claro. O sea que.
3: Porque uno, yo, en mi doctrina, en mi dogma,
2: a ver,
3: está permitido tener sexo con la expectativa de que pase algo más.
1: Ah, o sea, vos no arrancás pasa, por el
3: no
1: sexo.
3: No pasa, bueno, pero no tener sexo por tener sexo.
1: Pero entonces arrancás por el sexo.
3: Claro.
1: Y después te enamorás. O esperás enamorarte y después tener sexo.
3: Va pasando junto. La otra persona te atrae, tenés sexo, no para casarte, para ver qué pasa. Si no
1: chancho.
3: Te atrae, no.
9: Te volviste romántico.
1: Sos un chancho. Arrancás por tener sexo con la persona cuando no la amás. Y cuando
2: boliche,
1: no es tu pareja.
2: Vos vas a un boliche, te vas con alguien y ya estás pensando a ver si te vas a enamorar y no, los hijos si y no sé qué.
1: Yo sí lo hacía.
2: No, vas, tenés sexo y te fijás si tenés ganas de volver a repetir el menú.
1: Te fijás si te aprendiste el nombre primero, te fijás si sabés cómo se llama Carlos.
3: Pero no hay un café antes.
2: ¿Mentirosa?
3: No. Una charla antes. Reírnos juntos un
2: ni el nombre ratito. A veces, Ernesto, ni el nombre.
1: Ni la cara. A veces prendías la luz en la casa y decías, upa, ¿qué traje? Uy, ¿qué traje? No eras el que quería traer. O sea, no era vos, era el que estaba atrás tuyo. Bueno, no importa.
2: Ya está.
1: Vamos.
3: No es, salgamos de acá. ¿Estás vos?
1: No, yo te hablo de hace 35 años atrás.
2: Se recuperó. Está bien.
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0: ahora no, soy, ahora ya soy
1: liviana. Ser humano mejor.
0: No, que sea humano era la única condición, era que sea humano.
2: Claro, claro, claro.
3: Me gusta porque ya me te responde con caras para no.
1: Sí, ya sí, me hace. ¿Qué tiene?
0: Mira la canción que pone, temón. Con este temón levantábamos todo, ¿eh? El Leo Matioli.
3: Está bien lo que hace Balma, porque él te pone en situación.
0: Tramposa se llama este tema para los que no saben de Leo Matioli.
1: Muy bien, 11 de la mañana en punto. Gracias, Tamarita. Seguimos juntos.
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0: La Copera, que existe, que funciona y no por nada, tiene cuatro. Las tres que ganó en la época de Subeldía, la que ganan con Alejandro Sabela, pero bueno, hoy será otra cosa, otra discusión. También Estudiante necesita por lo menos ganar, aunque sea por un gol, para poder viajar tranquilo a Brasil.
1: Bien, contame lo de los

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0: Ministro.
1: Claro, el presidente tiene un rol más
0: institucional,
1: protocolar. Sí,
0: exactamente.
1: Sí,
0: en los regímenes parlamentarios, sí, el presidente es como un rey, ¿no? Sí. Se guarda para relaciones, es como un encargado de relaciones.

comenta, comparte los contenidos de este programa. Gracias al gran Charlie López Victorén en la operación, gracias a Norman Flores en la producción, a Matías Hatbainer en la operación de video.